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0: Hola amigos y amigas, bienvenidos al nuevo programa de Racó Animal, un programa que sabéis que es de la asociación Red Solidaria Pro Animal, que trabajamos para la defensa, la protección y el bienestar animal. Y bien, hoy tenemos un programa especial San Jordi en Racó Animal, pero no venimos a hablar solo de libros, también venimos a hablar de vidas, porque en cada historia sobre un animal hay algo más que palabras. Hay abandono, hay esperanza, hay segundas oportunidades. Y también hay una pregunta incómoda que nos interpreta a todos. ¿Qué tipo de humanidad queremos ser? En este especial San Jordi de Racó Animal queremos dar voz a quienes no la tienen, a través de la literatura, el arte de la emoción, pero también desde la realidad que muchas veces duele. Hoy abrimos un espacio donde las historias no son ficción para muchos animales, donde escribir también es un acto de denuncia, de amor y de compromiso, porque un libro puede hacerte soñar, pero también puede hacerte despertar. En este caso vamos a hablar con Emilio Ortiz, que nos va a hablar, bueno, de sus libros entre ficción y real y su historia pues con sus perros guía, y también con Paula Calvo, que nos va a hablar sobre amor de gato. Así que vamos a hablar con la primera entrevistada. Y ya sabéis que en Racó Animal tenemos conciencia, corazón y bienvenida, Paula.
1: Hola, muchas gracias por invitarme.
0: De nada, muchas gracias por venir a este especial San Jordi. Y bueno, ¿a qué se debió escribir Amor de Gato?
1: Bueno, se debió a que bueno, todo empezó con la historia con la pandemia, como muchas otras historias, ¿no? Uh-huh. Y ahí, como bien sabemos, muchísima gente empezó a adoptar personas que no habían tenido nunca animal de compañía, inclusive. Uh-huh. O que habían tenido perros, pero nunca habían tenido gatos. Y muchas de ellas amigas mías. Y ahí es donde yo me di cuenta de la falta de conocimiento de los básicos de un gato. De cómo hacerlos felices, que tengan buen bienestar, de la falta de conocimiento de cómo se comunican, de incluso seguir con esa idea de es que son tan independientes y ya me va bien que sea independiente y no es cierto. O sea, me di cuenta de todo lo que se desconocía al gato y que sí, y que seguía considerándose un animal de compañía de segunda. Y dije, uy, esto hay que cambiarlo. Uh-huh. Y a partir de ahí es cuando empecé a dar formaciones y divulgación y demás con respecto al mundo del gato, siguiendo con el mundo del perro también. Y esto, la manera de culminarlo ha sido poniendo toda esa información en un libro.
0: ¿Es un libro para concienciar a nuevos adoptantes?
1: Es un libro pensado para cualquiera que conviva con gato o quiera convivir con gato o que le gusten los gatos, porque al final nos está lo que este libro te aporta es un montón de conocimiento basado en ciencia. Hay más de 200 referencias bibliográficas de artículos científicos, que no es que sea súper científico y difícil de leer, no, pero está siempre todo referenciado para decir esto que estoy comentando aquí. Cada cosa que digo tiene su ciencia detrás, no hay nada ni inventado ni nada que solo sea por experiencia. Y para dar herramientas para esa convivencia, sea presente, futura o del pasado. Y también, sobre todo, para concienciar a la sociedad de que los gatos sí se vinculan, que los gatos sí lo pasan mal cuando están solos, que los gatos tienen una comunicación muy, muy rica. Lo que pasa es que son muy sutiles en su comunicación. Entonces, uh-huh, está pensado para cualquiera que le interese el mundo del gato.
0: O sea, podría usarse como una guía.
1: Sí, una guía para comprender su comportamiento, su vinculación y cómo también cómo mejorarlo.
0: Uh-huh. ¿Tú crees que un libro puede cambiar la forma en que tratamos a los animales?
1: Yo creo que cualquier libro cambia mentes, uh-huh, siempre, y las personas que leemos lo sabemos, que hay libros que te hacen un clic importante, a veces no es tan crucial, pero siempre sacas aprendizajes que te cambian. Entonces, en cuanto al sector de los animales de compañía, estoy convencida que los libros tienen un gran impacto, y todo lo que es divulgar, ya no solo a través de libros, sino todo lo que sea divulgación rigurosa, ayudan a cambiar la relación que tenemos con los otros animales.
0: Escribir sobre el tema de animales y animalistas, ¿tú crees que puede llegar a ser una forma de activismo?
1: Totalmente. Sí, sí. De hecho, en el libro hablo constantemente de la revolución felina, de cómo a través del conocimiento podemos cambiar las cosas para los gatos, podemos mejorar el bienestar de muchísimos gatos, etcétera. O sea que sí, realmente, al menos este libro está muy enfocado a tener también esa visión activista de cambiar las cosas por el bienestar animal y el bienestar de todos, también de las personas.
0: Porque no deja de ser que los gatos últimamente han sido un gran descubrimiento.
1: Sí, sí, totalmente. Lo que estamos viendo es que justo desde el 2020 el número de gatos en familias registrados ha ido aumentando más que el de perros. O sea, cada año hay un incremento mayor de gatos que de perros, aunque todavía el número total de gatos en familias registrados, que ojo, que ese es el tema, el punto registrados es clave, sigue siendo más bajo que el de perros, pero el crecimiento está siendo mucho más fuerte. También hemos de recordar que se calcula que solo un 5% de los gatos en España están debidamente identificados, registrados, así que queda mucho, mucho por hacer.
0: Sí, en este caso los gatos, pero si los animales pudieran leer tu libro, ¿qué crees que dirían? ¿Le dirían a los humanos?
1: Yo creo que dirían, por favor, leed más, aprended más antes de juzgar a cualquiera de las otras especies.
0: O sea,
1: incluso
0: todavía...
1: espero que algún perro se sorprendería de lo que podría aprender de gatos.
0: Seguramente, seguramente.
1: Ya, esto era un gato, Bill. Yo pensaba otra cosa.
0: ¿Tú crees que la sociedad está avanzando realmente en conciencia animal o todavía estamos muy lejos?
1: A ver, ¿está avanzando? Sí. Que avanza lentamente para lo que sería necesario y realmente justo por el bienestar animal, también. Pero en más de 20 años que llevo dedicándome al sector animales de compañía, ha habido una evolución en positivo, pero queda mucho camino por delante.
0: La verdad es que sí, todavía es un pico pala.
1: Sí, sí, sí, aún toca seguir. Pero bueno, aquí estamos, ¿no? Y programas también como el vuestro ayudan y aportan. Y antes era impensable poder, ahora 20 años, ¿no? Es que hay un programa de radio dedicado al tema animales. ¿Para qué? ¿No? Y ahora nadie lo pone en duda que pueda funcionar un programa así.
0: La verdad es que sí, ¿no? La verdad que cuando te vas a documentar, pues mira, voy a buscar libros sobre temática animal. Actualmente hay muchísimos,
1: sí,
0: hay muchísimos.
1: Sí.
0: Desde el duelo animal, Reiki, es que te puedes encontrar ya...
1: De todo.
0: Una gran biblioteca, sí, sí.
1: Sí, sí.
0: De
1: muchísimos
0: todo.
1: Muchísimos enfoques, desde eso, ¿no? El comprenderlos hasta cómo cuidarlos mejor, curiosidades, novelas dedicadas a animales, a otros animales. Así que, bueno, las posibilidades son muchísimas.
0: Sí, luego tenemos, bueno, a Emilio Ortiz, que él combina la novela con la realidad, uh-huh, y habla de su perroguería Cross.
1: Claro, uh-huh, claro, es que opciones hay muchas. Y lo interesante es que, ¿por qué las hay? Porque hay público. Porque hay lectores dispuestos a leer este tipo de temática.
0: Paula, tú cuando escribías el libro, imagino que tenías alguna serie de objetivos, ¿no?, pensados, pues que ayude a concienciar, que se adopten más o ayudar a nuevos adoptantes. ¿Pero qué es lo que más te se paseaba por la cabeza?
1: Para mí, lograr quitar muchos de los estigmas que se le han asignado al gato y que afectan a su bienestar. Ese era el objetivo clave.
0: Porque es un animal todavía muy estigmatizado, aunque las adopciones han subido.
1: Sí, totalmente. Y suben, desgraciadamente, porque muchas personas siguen pensando, ah, es que es un animal tan independiente. Error. No es me puedo ir el fin de semana y lo dejo ahí solo con un montón de comida, agua y el arenero limpio. No, esto no funciona así.
0: Que antes la gente tenía esas ideas, incluso las ideas de dejarlos entrar y salir de casas, y en algunos pueblos todavía
1: no
0: lo hacen.
1: No, y pueblos y no pueblos. Desgraciadamente se hace y mucho todavía. Y hay mucha falta de conocimiento, y ese era el punto clave. Vamos a concienciar por el bienestar de los gatos y a quitarles un montón de etiquetitas que se les ha puesto durante mucho tiempo, que no son ciertas y que la ciencia ya lo ha demostrado que no son ciertas.
0: Mañana es San Jordi.
1: Sí.
0: ¿Vas a estar en algún sitio firmando?
1: Sí, yo voy a estar mañana.
0: Perdón, hoy es San Jordi. ¿Vas a estar firmando?
1: Sí, hoy voy a estar firmando desde de las 10:30 hasta aproximadamente la 1 en San Cugat del Vallès, en una tiendecita que tiene muy en cuenta el bienestar animal, que se llama The Black Dog, pero que se dedican tanto a perros como a gatos, a tener materiales, alimentación, productos pensados en el bienestar de perros y gatos.
0: Y para los que están escuchando, ¿qué les dirías para que fueran a comprar Amor de Gato?
1: Pues que si tienes curiosidad por el mundo del gato, no te lo puedes perder, porque vas a descubrir muchas cosas que incluso gente que lleva 20 años dedicada a rescatar, a cuidar, a convivido con gatos, me dice, es que yo esto no lo sabía. Entonces, para mí, que también era la intención, que se convirtiera en un libro que sí o sí, si te gustan los gatos, lo debas tener en la biblioteca, y un libro de consulta habitual.
0: Perfecto, muchísimas gracias, Paula, y te deseamos un feliz San Jordi y que mucha gente compre este Amor de Gato.
1: Muchísimas gracias a vosotros.
0: Un abrazo. Bien, amigos y amigas, y ahora os voy a dejar con Emilio Ortiz, que ya, como muy bien sabéis, es escritor, que ha escrito varios libros, y que, bueno, entre ficción y no ficción suele hablar de Cross, que su perro, bueno, era su perro guía. Así que vamos a escucharlo y seguro que nos va a encantar.
2: Yo pienso que sí, que los libros, precisamente entre otras cosas, aparte de para divertirnos, pues están para enseñarnos cosas y, ¿por qué no?, para transformar cuestiones sociales y de derechos, y tocar un poquito también las almas de las personas que lo leen. Por tanto, la literatura es una herramienta muy útil, muy amplia, y también es una herramienta de cambio, ¿no?, de aprendizaje y de mejora de las personas. Y en este caso, pues claro que sí, sobre todo un libro dedicado a la temática de los animales, pues puede transformar la mentalidad que tenemos, tanto a quienes escribimos sobre el tema como a quienes leen sobre los animales. Pues con toda la humildad del mundo, yo pienso que sí, el ser un escritor que entre sus obras hay bastantes, de hecho la mayoría, que tratan sobre el derecho animal y que ha puesto cuestiones en conciencia y de forma, pues, a veces tocando la sensibilidad de la gente, pues pienso que sí que es una forma de activismo, y como digo, desde la humildad, porque, bueno, yo soy activista de los derechos de los animales como escritor y en otras facetas, ¿no? Pero claro, dicho desde la humildad, porque escribir sobre esto para mí es sencillo, porque es algo que me gusta y que me apasiona, Pero tengo que ser humilde porque para mí los verdaderos activistas son aquellas personas que se dejan la piel, se dejan la vida, se dejan las emociones y muchos jirones de sentimientos y que lo pasan verdaderamente mal ayudando a los animales. Me refiero a los rescatistas, a la gente que está en asociaciones, en las protectoras, etcétera. Para mí son gente que quiero y que admiro y cuya generosidad es casi inalcanzable para el resto de las personas. Yo creo que los verdaderos activistas son ellos y ellas, y pues un servidor desde la faceta de escritor intento hacer lo que puedo, pero como digo, desde la modestia y desde la humildad. Pues los animales, si pudieran leer los libros que yo tengo dedicados concretamente a los perros, tanto a través de mis pequeños ojos, La vida como un perro es más feliz, o Mil maneras de darte las gracias, que en concreto está dedicado pues a mi anterior perro guía y que, bueno, ya falleció y falleció a mi lado cuando ya llevaba un año jubilado. Si lo pudieran leer, pues claro, nos dirían muchas cosas. De hecho, sin que ya lo lean, nos dicen muchas cosas todos los seres sintientes no humanos y en concreto los perros que son los animales con los que yo más trato he tenido. Nos dicen muchas cosas porque ellos sienten muchas cosas y además sienten de una manera muy limpia, como yo digo en mis libros, lo digo entre líneas y muchas veces lo digo clara y naturalmente. Los perros tienen lo mejor de nosotros sin tener que tener por otro lado lo peor. Es decir, que ellos han aprendido bastante del ser humano y han aprendido precisamente lo mejor. Ellos carecen de rencor, carecen de odio visceral, carecen de prejuicios que los seres humanos, por desgracia, no hemos sido capaces de eliminar. Y son almas puras, son almas bondadosas y claro, que si leyeran, pues lo digo también esto con mucha humildad, mis libros, pues nos darían lecciones muy sencillas, pero muy, muy grandes y muy profundas, porque ellos son así, son sencillos, son grandes y son muy profundos los animales.
0: Bien, Emilio ha dicho, pues ha explicado un poquito los libros que él tiene a través de mis pequeños ojos, cuatro patas, pero se ha olvidado que tiene un cuento que es muy bonito, que se llama Cross y Darío, que él lo escribió, pues es una tierna y divertida historia de superación y amistad de cómo un niño, como puede ser un niño con discapacidad visual, pues conoce a su perro guía y las aventuras que tienen. Y es un cuento muy, muy recomendable. Yo os recomiendo todos los libros de Emilio Ortiz, la verdad, desde el primero al último, porque son súper tiernos, pero he de confesar que hay dos que a mí me emocionan y siempre que pienso en ellos, pues no sé, me da mucha ternura, ¿no? Y uno es Mil maneras de darte las gracias. Describe súper bien, pues, todas las vivencias que tuvo con Cross. Y la verdad, yo creo que es un libro póstumo que siempre tienes que recordar y que te puede, pues, dar alegría en el corazón porque te acuerdas de quién ha sido. Porque sí que es verdad que, pues, por desgracia, nuestros compañeros de cuatro patas fallecen, pero no se van, siempre quedan en el corazón. Y entonces yo os recomiendo todos, ¿eh? Os recomiendo todos. Todo saldrá bien, seis patas, dos amigos, a través de mis pequeños ojos, pero sobre todo Darío y Cross, que es un cuento infantil precioso, pero que también sirve para adultos. Y mi manera de darte las gracias. Son unos libros que te van a emocionar muchísimo, muchísimo. Y bien, hoy hemos hablado de libros con dos autores, pero sobre todo hemos hablado de conciencia, de historias que bueno, en el caso de Paula no es tanto historia, sino es también documentación y formas de enseñarnos de lo que es un gato y cómo podemos relacionarnos con un gato. Pero son historias y cosas que debemos saber y que a veces no necesitan ser contadas, a veces se necesitan leer y vivirlas. Y si algo queremos que te lleves hoy, no es solo una recomendación de lectura, sino una mirada distinta. Que cuando hoy vayas a comprar un libro, pues pienses que puede haber una novela que sea fantástica, que puede ser muy bonita, que la compres, evidentemente, pero también es que hay unos libros que llegan al corazón y que hablan de nuestros compañeros eternos que siempre están a nuestro lado, ¿no? Y que la próxima vez que veas un animal, no lo mires como algo ajeno, sino como a algo sintiente. Porque son seres sintientes, que te espera y que te necesita. Yo creo que la literatura tiene poder y nos pone a veces frente al espejo. Muchas veces, en muchos libros, hemos visto nuestras propias miserias. Y a veces no son libros biográficos, a veces son ficciones. Y ahí ves tu propia miseria. Porque cambiar el mundo no siempre empieza con grandes gestos. A veces se cambia el mundo con pequeñas cositas, ¿no? Con algo sencillo. Y yo creo que lo más sencillo para cambiar el mundo es sentir. Una vez que sientes, es el motor para que puedas empezar a hacer cosas. Gracias hoy por escucharme y sobre todo por no ser indiferente a todo esto que siempre hablamos en Raco Animal, que es de conciencia, bienestar, protección. Siempre estamos hablando a veces de casos difíciles, de dificultades, pero bueno, siempre hay una manera más hermosa de contar este mundo, ¿no? Y aunque hay libros que realmente ves que son muy duros porque explican, pues a lo mejor, la realidad de los mataderos. Realidades que no vemos porque nos tapamos los ojos, porque preferimos ver un trozo de carne en la mesa y no pensar de dónde viene y lo que ha sufrido ese animal, por ejemplo. O nos es más fácil mirar a otro lado cuando vemos casos de perros abandonados, gatos abandonados o lo que se están haciendo con los jabalís. Pues la verdad, hay gente que no puede mirar al otro lado, y es las personas de las protectoras y de las asociaciones que hoy están en paradas vendiendo sus rosas, sus libros, sus cosas que tienen, pocas cosas a veces que tienen para vender, porque es la única manera que tenemos para sustentar a nuestros animales, sustentar a los animales de las gateras, de las protectoras, porque a veces no solo es alimento. También son gastos veterinarios y la verdad que los gastos veterinarios son muy, muy elevados. Así que si hoy veis a personas de una asociación, pues pensar que están haciendo un arduo trabajo para concienciar, para ayudar, para sacar a flote a muchos animales, pero sobre todo pensar que hay algo, un trabajo muy, muy, muy grande detrás, ¿no? Que está en su tiempo libre dedicado, pues, a los animales. Y bien, ahora sí que os quiero dar las gracias por escucharme, gracias por ser diferente, gracias por tener esa empatía. Y solo me queda decirte feliz San Jordi y que nunca te falten historias que nos hagan mejores. Y no olvides que tienes una cita el jueves que viene aquí en Raco Animal. Os espero.

0: Muy bien, compañeros. Bueno, ya sabéis que llegados a este punto siempre cambiamos de idioma porque nuestra gran Ángela nos da difusión luego a todo territorio nacional, incluso a Latinoamérica. Y bueno, lo que os quería apuntar es de que me estoy dando cuenta después de estos 25 años, y esto está fuera de guión y Jaume ya no sabe por dónde voy a ir, ¿vale? Es que en esta presentación que acabamos de hacer, joder, de cada vez lo hacemos mejor, ¿eh? Después de 25 años. ¿Sí, Jaume?
1: ¿Estás seguro?
0: Sí, hombre, sí. Hombre, al menos estamos aprendiendo a leer, ¿no? Al guión.
1: Eso sí, se aprende a leer.
0: Vale, pero...
1: Si 25 años no aprendiéramos a leer, no tendríamos jodido, ¿eh?
0: Vale, vale, vale. Bueno, nos hemos quitado la máscara, ¿no, Jaume?
1: Eso.
0: Muy bien. Bueno, pues vamos a ver lo que el programa de hoy, de qué se va a tratar. Pues bueno, hoy... como ya en muchas ocasiones hemos hablado de timos y como de cada vez proliferan más, hoy vamos a continuar también un poco hablando de timos, puesto que este tema es infinito, como he dicho antes, y luego posteriormente tocaremos algo más personal, siendo así como un tête-à-tête entre el Jaume y yo, ¿de acuerdo?
1: Bien. Un tête-à-tête suena muy, muy, muy bonito, ¿eh? A ver qué pasa.
0: No sé lo que quiere decir, pero queda bien, ¿no? Sí, vale. Bueno, entre otras cosas, y como la tecnología en ocasiones nos aporta ciertas ventajas, yo tengo que reconocer que en mi casa tengo como un centro de operaciones que quizá en alguna ocasión, bueno, realmente muchas de las personas que me han visitado dicen, joder, esto aquí tienes como la NASA, ¿no? Pero creo que al final... como van saliendo nuevas innovaciones, quizá al final lo voy a tener que emplear, ¿no, Jaume?
1: Bueno, nuestras casas son como la NASA por muchas razones.
0: Sí.
1: Por ejemplo, yo en mi caso, si entras en mi habitación, Josep,
0: ¿sí?
1: Entre la CEPAP, la máquina de oxígeno, la máquina de cargar la silla de ruedas, la silla de ruedas, el otro equipo móvil de respiración, que a veces también me lo llevo, el cargador, o sea, esto ya es la, si lo tuyo es la NASA,
0: sí,
1: ya no sé lo que es, pero bueno, en fin,
0: es como un submarino nuclear lo tuyo, ¿no, Jaume?
1: Sí, sí. Ya vale. Sabemos, de todas maneras, ya sabemos que sobre el tema de, volviendo al tema de los timos,
0: sí,
1: que a nuestro guionista le encantan.
0: Bien.
1: Bueno, no sabemos quién será nuestro guionista, pero bueno,
0: aquí queda dicho.
1: Ya dicho. Hemos hablado ya en varias ocasiones, ¿no? Sobre todo de los mensajes que nos llegan, información que nos nutrimos por diferentes redes sociales, etcétera. Vosotros sabéis, por ejemplo, esto también lo digo ahora, también fuera de guión,
0: ¿sí?
1: Es constante las llamadas que recibimos al móvil,
0: sí,
1: de números de extrañísimos, ¿no? De...
0: ¿Y no te sale a ti en el móvil, Jaume, desde dónde te llaman?
1: Sí, Reino Unido.
0: Entrale.
1: Tailandia, a veces, no sé, China, yo qué sé, de países súper raros, vale. Entonces, hasta ahora entraban todos. Ahora los móviles ya te pone posible spam.
0: Okay.
1: Y ahora ya me lo he puesto de tal manera que ya los spams ya no me llaman. Ya van directamente como a una especie de papelera de reciclaje.
0: Sí.
1: No molestan tanto. Pero todo y así han encontrado la manera de utilizar otros tipos de números que el sistema no detecta como spam.
0: Ajá.
1: ¿Vale? Que son números fijos, con un prefijo, por ejemplo, a veces me pasa con un prefijo de Valencia.
0: Ok, ahí.
1: O, por ejemplo, teléfonos móviles directamente, como puede ser un teléfono móvil de cualquier amigo, de cualquier persona. Entonces, claro, a veces te obligan a cogerlo porque les puede ser algo importante, ¿no? Entonces, están intentando entrar de cualquier manera.
0: Hombre, verdaderamente, a veces, claro, uno tiene alguna llamada pendiente, por ejemplo, me lo invento o no me lo invento, porque a mí me ocurre, ¿no? Pues vas al hospital a pedir una cita previa de no sé qué, o te tienen que llamar del hospital para hacerte una prueba de no sé cuántos, y te llaman desde otro sitio, pero que tú desconoces el número de teléfono, ¿no? Entonces, joder, cuando ves un número de teléfono que es desconocido para ti, pero casi te ves obligado a cogerlo porque tienes pendiente aquello. Joder, ¿qué pasa, no?
1: No, y ahora, por ejemplo, también los repartidores de...
0: ¿Sí?
1: De hombres que vienen a traerte paquetes, a veces
0: no
1: te entran en casa y te llaman y dicen, le dejo el paquete en la vecina, le dejo el paquete en el jardín, le dejo el paquete...
0: Claro,
1: y
0: claro.
1: De un número desconocido, o sea que tú al final tienes que cogerlo, sí o sí. Es que es así la historia.
0: Es bueno. Jodido, es jodido. Bueno, pues... De todas formas, una vez hablado fuera de guión, ahora bien, también las experiencias personales, vamos a ver, para poderlos trasladar a vosotros son escasas, ¿no? Pero no obstante, os vamos a poner un par de audios, los cuales evidentemente los he recortado porque no sale ni el nombre de la entidad, que muchos se lo podrán imaginar, ni nombres personales. Únicamente puedo decir que he sido yo el interviniente de una llamada de una entidad la cual me ofrecía unos productos. Y bueno, os vamos a poner ahora, si el técnico lo tiene a punto, el audio número uno, donde escucharéis mi conversación, donde evidentemente lo que he dicho antes, he recortado datos personales.
2: A ver cómo me lo dices esto. O sea, yo para saber si vosotros sois exactamente...
3: Sé que hay una... Entiendo que me está solicitando la palabra clave.
2: Ok.
3: Sucede en esta ocasión, José, que los que tienen acceso exclusivamente son los compañeros de la central receptora de alarma.
2: ¿Sí?
3: Sí, ellos por un tema... la compañía por un tema de seguridad solamente... los compañeros de la central receptora de alarma tienen acceso a esa palabra clave. Nosotros los podemos identificar indicándole a usted los cuatro últimos dígitos del DNI o los cuatro últimos dígitos de la cuenta.
2: A ver, dímelos.
3: Vale, los cuatro últimos dígitos.
2: Bueno, pero ahora yo te solicito a ti, independientemente de esto, de que sea cierto o no, que no te digo yo que sea cierto, y ahora para saber si realmente yo lo que te exijo es de que tú me tienes que dar la palabra clave, si no, no te voy a contestar ninguna pregunta.
3: Vale, no se preocupe. En todo caso, disculpe usted, no quiero incomodarlo. Si usted gusta, comuníquese con atención al cliente, porque igual la llamada la voy a dejar plasmada en el sistema para que los compañeros lo puedan ver.
2: Okay.
3: Y así usted se quede tranquilo también, ¿vale?
2: Perfecto, así lo voy a hacer. ¿Me has dicho que te
3: sí,
2: llamas?
3: No, no.
2: Venga, perfecto. Pues muchas gracias y en todo caso nos volvemos a hablar más adelante, ¿ok?
3: Claro que sí, no se preocupe. Muchísimas gracias, muy amable.
2: A ti, hasta luego.
3: Hasta luego.
0: Muy bien, compañeros, pues ya habéis oído que ante mi desconfianza ella evidentemente me pone en mi conocimiento los cuatro últimos dígitos de mi carnet de identidad y de mi cuenta bancaria. Tengo que decir que lo clavó, ¿vale? Ahora bien, esta empresa para contactarnos tenemos una palabra clave, la cual es la que yo le exijo que me dé. Y habéis escuchado la contestación, así pues terminó la conversación en puntos suspensivos y a continuación...
1: Es normal, creo que tengas dudas porque normalmente esta empresa funciona así, siempre tú das tu palabra clave.
0: Claro.
1: Tengo la palabra clave para cualquier operación. Entonces es muy fácil hoy en día conseguir los cuatro dígitos del DNI. Firmamos un montón de cosas,
0: sí.
1: Damos un montón de cosas, de cookies... y de mierda, pero que a veces damos datos sin darnos cuenta a muchas empresas. Entonces tampoco tienen, para mí no tienen mucho mérito que te digan los cuatro últimos dígitos de tu DNI. Ahora bien...
0: ¿Y la cuenta bancaria?
1: La cuenta ya es un poco más personal, evidentemente. Ahí ya puedes dudar un poco, pero bueno, que es normal, que tú te desconfiaras y lo que hiciste a continuación, que ahora vamos a escuchar,
0: sí,
1: es muy normal, yo hubiera hecho lo mismo. Y creo que vivimos en un momento en que hay tantos intentos de fraudes y de cosas.
0: Tanto mangui, tío.
1: Normal, porque tú llamaras y
0: sí,
1: comprobaras. Pero gracias a Dios, en esta ocasión, ahora escucharemos
0: sí.
1: la solución.
0: Esta resolución es el mensaje que os lanzamos a todos vosotros, los oyentes del programa, ¿de acuerdo?
2: Mira, resulta que hace unos 5 minutos escasos me acaban de llamar de vosotros, supongo, una señorita, una tal, si creo recordar, o algo así, de que me está ofreciendo la nueva modalidad antirrobo y no sé qué y tal. Entonces, claro, yo le he solicitado para saber si realmente me estaba llamando y diera... Exactamente, y únicamente me ha dicho, yo lo que le puedo dar son los 4 últimos dígitos de su carnet de identidad y los 4 últimos dígitos de la cuenta donde se le cargan y tal, ¿no? Entonces, claro, yo le he dicho, pero yo para continuar hablando contigo, yo lo que preciso es que me digas la palabra clave, y me ha dicho que esto es una cosa que solamente la tiene no sé qué departamento y a ellas no le corresponde. Entonces,
4: correcto. Ellos, más que nada, o sea, primeramente la llamada sí ha sido correspondiente a nuestro departamento. Tengo aquí la llamada, mi compañera Ale.
2: Ok.
4: Y la información que me estaba dando era correcta. ¿Qué pasa? Ellos son comerciales. Ellos no tienen la
2: clave.
4: Como nosotros, que tenemos la palabra clave, ¿vale?
2: Vale.
4: Es por eso. Si quiere, lo que podría haber hecho era pedirle la matrícula y luego llamarnos para confirmar que sea ella, ¿vale?
2: ¿Cómo la matrícula? ¿A qué te refieres lo de la matrícula?
4: Aparte de las palabras clave, o sea, nosotros también tenemos, por si es comercial, puede pedir la matrícula del técnico o del comercial que le esté atendiendo para confirmar de que sea uno de nuestros trabajadores, por ejemplo,
2: okay.
4: Y podríamos consultarlo. Si cualquiera llama otra vez y dice, quiero consultar que este sea un técnico que me ha atendido de vuestra compañía. Lo consultan, tal como he hecho yo ahora con la llamada de mi compañera,
2: okay.
4: Y la encontrarían aquí en la base de nuestros trabajadores, ¿vale?
2: Bien, o sea que cada uno de vosotros tenéis la matrícula es un número y punto pelota, ¿no?
4: Número o letras. O sea, varía dependiendo de la sección, pero normalmente son números o letras, ¿vale?
2: Vale. Entonces, realmente, pregunto, ¿me estás confirmando de que sí, que verdaderamente esta señorita es trabajadora vuestra y está hablando en nombre vuestro, ¿no?
4: Correcto. Ha sido la que le he llamado. Como hemos dicho, está aquí. Buscamos,
2: okay.
4: Se llama la compañera.
2: Ok, este es el nombre que me ha dado. Bueno, me ha dicho, entonces ya coincide con lo que tú me dices. Además, si tú tienes la llamada registrada, quiere decir que sí, que me ha llamado desde vuestras dependencias. Esto está claro, ¿no?
4: Correcto.
2: Vale. Bien,
4: y como lo hemos dicho, hay ciertas secciones de seguridad que no tienen toda la información del cliente. Más que nada, esto es por seguridad. Vale,
2: ¿no? Como últimamente hay tantos timos y tal, pues yo, como desconfío de estas historias, pues coño, al pedirle la palabra clave y ella no dármela, digo, entonces déjame que yo lo consulte directamente con vosotros, y entonces ahora ya me estás confirmando que realmente que sí que sois vosotros, pues no, pues que me llame cuando le vaya ella bien otra vez.
0: Bueno, compañeros, pues ya lo habéis escuchado y, bueno, ya también habéis observado que he obviado los datos concernientes a mi dirección, carnet de identidad, etcétera, etcétera, y la matrícula de mis interlocutores, ¿no? Bueno, aquí queda dicho. ¿No, Jaume, ha quedado claro el mensaje o cómo lo ves?
1: Sí, claro, en este caso ha quedado claro que esto no ha sido un timo,
0: bien.
1: Por suerte, ¿no? No obstante, desde aquí, lo que sí que haríamos es lanzar un mensaje como un consejo, que lo toméis como queráis, pero que no os precipitéis, vaya, en dar por bueno todo aquello que os digan, ¿no? Que os dicen, porque ellos intentarán siempre colárosla y lo harán de la mejor manera posible y lo más profesional posible. Entonces, no sería la primera vez que ellos tienen datos nuestros y al final ha sido una estafa también, o sea que simplemente lo que ha hecho Josep es lo más correcto, comprobarlo, llamar a la casa, llamar al banco, llamar a donde sea, llamar a quien nos vaya de esto, se han identificado, muy bien, ¿vale? Lo de la matrícula es muy gracioso.
0: Sí.
1: Somos como unos vehículos con matrícula. Y bueno,
0: se lo iba a decir, pero pensé que estábamos hablando serio y
1: que... Como anécdota, que tenga matrícula cada uno es como muy curioso, ¿no?
0: Bien.
1: Un número de Bueno, tú también tenías una matrícula, tío, cuando eras policía.
0: Claro, ¿no? Claro, el número 13, nene. El número 13 y así he terminado, ¿sabes?
1: Decía el número de placa, ¿no?
0: Sí, sí, sí, sí, sí, sí.
1: Pero bueno, pero siempre conté tomar el tiempo de comprobarlo, aunque os cueste un cierto tiempo.
0: Evidente.
1: Porque os podéis ahorrar un disgusto.
0: Sí, porque yo con esto me encuentro en muchas ocasiones, o sea, como yo tengo esto de la osmosis del agua, esto que limpia el agua y toda la hostia, y bueno, y realizan la misma dinámica, ¿eh? O sea, a veces me han llamado de una empresa igual del nombre de la empresa que me tiene la osmosis y en infinidad de ocasiones pretende ser un timo disfrazado y yo he hecho la misma dinámica que habéis oído, ¿no? Cuando me llaman, ¿qué tal? ¿No? Que teníamos que venir a hacer una revisión, etcétera, etcétera. Entonces ya le toca el cambio del filtro de no sé qué hostias y tal. Digo, hombre, si yo... Claro, tú no lo recuerdas porque el cambio de filtro, por ejemplo, es cada año, ¿no? Entonces, digo, tú no recuerdas la última vez que te cambiaron el filtro y tú tampoco tienes el archivo allí en el cual guardas la factura o el albarán de la última revisión. Y claro, no está. Y normalmente, pues, según qué persona dirá, bueno, pues ven y tal. ¿Qué ocurre? Que luego vienen y te hacen la revisión X y luego te pueden decir, no, coño, que esto está muy mal, que teníamos que cambiar no sé qué, no sé cuántos, y te están metiendo la púa, te la están haciendo tragar doblada, ¿no? No, ¿tú tienes eso de la osmosis, Jaume, también?
1: Ah, te cuento, no lo tengo. Pero es que esto, claro, aquí hay un tema. Ellos te pueden, a ver, ¿cómo te lo explico? Tú siempre puedes decir, vale, tú mírame lo que me tengas que mirar.
0: Sí.
1: Pero yo no te voy a pagar nada de dinero. Eso, en todo caso, ya me lo cobrarán, que ya tienen mi cuenta.
0: Okay.
1: Desde la central, desde la casa, que normalmente es como funciona el tema. Si tú, si es oficial,
0: sí.
1: No te lo cobran en el momento, la persona que viene. Te lo pasan luego, pues con tu factura mensual o anual.
0: A tu cuenta bancaria y tal.
1: Pues claro, entonces es una manera también de decir, vale, yo no te voy a pagar nada. Yo no tengo dinero en casa, si tú quieres venir a revisarme o a cambiarme lo que sea, que sepas que no vas a cobrar. Entonces, claro, ya seguro que no vienen. Pero referente al tema de la osmosis,
0: ¿sí?
1: Claro, yo aquí sí que tengo una cosa que... Ahora voy a decir la palabra presunta para no cubrirme...
0: Bien. Muy político. Pero esto, sí.
1: Creo que ya las propias empresas de osmosis...
0: ¿Sí?
1: Ya están haciendo un presunto fraude. Os explico por qué. Las verdaderas, ¿eh? Las que montan...
0: A ver, explica.
1: A ver, te vienen a tu casa cuando tú estás harto de beber el agua del grifo, que está rica, porque sí. El agua de Mollet del Vallés es un agua que está bien, la del grifo.
0: ¿Sí?
1: Yo la he bebido muchos años y no he tenido ningún problema. Es cristalina, sabe bien, a diferencia del agua de Barcelona, por decir algo, ¿no?
0: Sí.
1: Ciudad, ¿no? Vale. Te vienen ahí y te vienen con un aparato,
0: sí,
1: con un líquido, un contraste que queda, y eso queda como si estuvieras, por el contraste,
0: sí,
1: queda como si estuvieras bebiendo petróleo, ¿vale? Okay. Entonces tú ves eso y te acojonas porque dices, qué mierda estoy tomando. Pero eso ya lo hacen también para... Es un contraste que simplemente sí, te dice los iones, no sé qué, lo que hay positivo, lo que hay negativo y tal, pero tú, es una táctica de asustarte, porque tú ves que eso se convierte en negro, no sé si te pasó cuando te lo hicieron.
0: Sí.
1: Y te dicen, es que estás bebiendo mierda, ¿eh? Es que estás bebiendo mierda, de verdad. Y tú te lo crees, claro. Que yo no digo que no vaya bien, ¿eh? Cuidado, ¿eh? Que no hay ninguna empresa de osmosis que me tire ahora encima. No estoy diciendo que no sea mejor el agua filtrada y todo lo que tú quieras, pero la forma y la agresividad con la que te lo venden, que es a través del miedo,
0: claro,
1: la que te está prácticamente envenenando, porque claro, a mí mi llamada fue, ya le he avisado del ayuntamiento de que no se puede beber el agua del grifo. Esa fue la primera llamada comercial. Claro, ¿yo qué hice? Hice lo que tú hiciste con esta empresa.
0: Okay.
1: Yo fui al ayuntamiento y dije, ¿qué está pasando con el agua? ¿No es potable ahora en este momento? Y del ayuntamiento me dijeron, sí, no hay ningún aviso de nada, de tal. Dice, y digo, pues que sepáis que hay empresas que montan el tema de los Mossos que van diciendo que el agua no es potable y que hay que vigilar porque nos estamos prácticamente envenenando, ¿vale? Entonces, cuidado con esto porque también es una forma bastante agresiva, sí, ¿no? De decir que las cosas... Es como cuando te vienen a instalar, no voy a decir tampoco la empresa, da igual. Cualquier empresa de las que vienen a instalarte una alarma, lo primero que te dicen cuando vienen, a menos en mi caso, fue... ¿Sabes quién el vecino de aquí, de su calle, entraron? Así, esa es la presentación. ¿Y sabe que el vecino del otro lado tiene unos ocupas en la casa? Eso es... Ah, pues no lo sabía, pues ya lo sabe. ¿Le interesa ahora que le pongamos una alarma? Dices, vete a tomar por saco, perdona que te lo diga. Pero tú no puedes vender así.
0: Vale. Jaume, antes que nos entren los ocupas, vamos a dar paso a las noticias y volvemos en un momento y seguimos con el tema, ¿vale?
1: Que no os marchéis.
0: Venga, compañeros.
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0: Muy bien, compañeros, después de las noticias volvemos a estar con vosotros y, bueno, recordamos que estábamos hablando hasta ahora el tema de timos, no timos, los que son realidad, los que no. En el caso este que hemos observado hoy, pues no era un timo, simplemente nuestro consejo, nuestras sugerencias de que toméis vuestras precauciones antes de dar un consentimiento X, ¿no? Y ahora habíamos terminado con Jaume, que supongo que está aquí, ¿no, Jaume? Continúas aquí, ¿verdad?
1: Hola de nuevo.
0: Vale. Bueno, habíamos terminado con el Jaume sobre un poco el tema de contratar, ¿no? El tema del agua osmótica, etcétera, etcétera, de que a veces el comercial que te viene a casa pues te hace una serie de pruebas para tratar de convencerte de que estás bebiendo mierda, ¿no? Entonces, al parecer, le ponen una serie de reactivos en unos tubos que yo recuerdo, yo tengo en mi casa. Y entonces, claro, estos tubos con unos reactivos X, o sea, daban un color, pues, no sé, asqueroso y un sedimento de no sé qué, ¿no? Esto es lo que estabas comentando, ¿no, Jaume?
1: Efectivamente, efectivamente. Que sí, que sí.
0: ¿Y tú?
1: Yo tengo mis dudas, yo soy muy desconfiado para muchas cosas, ¿no? Entonces yo no sé si esta reacción es realmente la reacción que haría esa agua solo que tal, o todas las aguas, porque yo nunca he visto que hagan la reacción, a ver cómo sale cuando ya es el agua purificada, no lo sé. A lo mejor sí, pero no digo que no sea realidad, entendedme. Yo lo único que quiero decir es que la forma, para mí, es un pelín excesivamente agresiva y que querer vender desde el miedo,
0: yeah,
1: pues sí funciona, claro que funciona, pero no me parece que sea la forma más ética de como comercial. A mí no me gusta ir desde el miedo, ¿sabes? No lo veo como puede ser muy efectivo, pues haber gente que por el miedo actúe y haga las cosas, pero a nivel ético, yo, si fuera comercial, no dormiría tan tranquilo. Pero bueno, es mío.
0: De todas formas, Jaume, y ahora fuera de guión, se me está ocurriendo. Y bueno, y de paso puedes dar publicidad a lo tuyo, ¿no? Bueno. ¿Tú sigues vendiendo café?
1: Claro, es que ese es un tema que...
0: Ahora, claro. Mi pregunta es para ti.
1: Yo
0: tú
1: nunca,
0: tú cuando vendes café, cuando teóricamente haces de comercial, ¿cómo te diriges a la gente? A ver, ¿el pues café que bebes, el café Marcilla es una mierda y el mío es mejor, no, o qué pasa?
1: Que va. Es que
0: a ver.
1: Esto también recibes, como comercial, también recibes tus formaciones, ¿vale? Y también lo primero que te dicen es... Tu producto no es para todo el mundo, ¿vale?
0: Vale.
1: Tengo que tenerlo muy claro. Porque tú cuando empiezas, quieres a todo el mundo. ¿Por qué? Porque tú a ti te sienta bien y quieres que ese sentimiento lo reciba todo el mundo. Y ahí es de verdad, porque lo más importante para nosotros es ser producto del producto. ¿Sabes qué significa eso, José?
0: No.
1: Primero ser producto del producto. Un buen comercial tiene que ser un buen tomador del producto. Si yo te quiero convencer, entre comillas, de que mi producto es bueno,
0: ¿sí?,
1: primero tengo que tomarlo yo y ver cómo me sienta a mí.
0: Vale.
1: Porque si no, soy un charlatán.
0: Vale.
1: ¿Vale?
0: Y tú difundes el resultado que ha aportado en ti, ¿ok?
1: Lo que hago es recomendación. Sí. Yo no soy un vendedor. Yo soy pues es como ahora, Josep. Yo ahora estoy tomando propóleo, estoy tomando miel.
0: Okay.
1: Yo le digo a la gente, hostia, me va de puta madre.
0: Okay.
1: A mí me sienta bien. Vale, no es mi negocio, pero lo puedo recomendar. O voy a un restaurante y, hostia, he comido en un buffet libre estupendamente, tío. A mí ese restaurante no me está pagando nada, ¿vale? Pero yo de alguna manera lo estoy promocionando, ¿no? Porque claro, he comido muy bien. Y quiero compartir con mis amigos, con mi gente o con cualquier persona, pues que se está muy bien allí y tal. Pues aquí es lo mismo. Yo lo único que hago es decir, mira, si a ti te puede interesar, yo tengo un producto. Tú que, por ejemplo, no puedes tomar café normal porque te sienta mal, este producto tiene un producto natural que te ayuda a sentirte mejor, pero yo te doy una muestra, lo pruebas, hablamos en unos días y me dices qué tal te has sentado y si te ha gustado o no. Y a partir de ahí es así, pero yo no, lo que no puedo hacer es ir y decirle a esa persona, que tú sabes que, uff, que estás tomando un café de mierda, es horroroso, sabes que te estás destrozando el estómago, porque yo no puedo ir así. O sabes que tus enfermedades se te curarían todas si tomaras mi café, yo no puedo decirlo, porque yo no soy médico.
0: Vale.
1: Cada cuerpo actúa de una manera. Yo lo sé, yo sé que si tomas mi café te sentirás mejor de salud, lo sé, porque lo he vivido con la gente. Lo que no puedo es obligarte, no puedo decirte, o sea, por eso yo te hablo con conocimiento de causa.
0: Vale, porque tú lo has probado y a ti te has sentado bien,
1: claro,
0: y,
1: claro.
0: Te ha quitado de todo. Vale, pues a partir de ahora, señores oyentes, ya sabéis, bueno, hemos dejado explayar al Jaume su parte comercial, ¿de acuerdo? Ya sabéis que el que esté interesado en tomar café del Jaume, pues aquí lo tenéis y aquí tenéis el contacto por Radio Molle, ¿sí o no, Jaume?
1: Publicidad aquí, es aquí. Sí, fuera de guión, tío, fuera de guión. Y todo, por una, todo ha venido por una osmosis, imagínate.
0: Ok.
1: Imagínate.
0: Bueno.
1: Pero, no, pero es verdad lo que digo, que yo creo que es muy importante también, es uno puede vender, mira, yo puedo vender hasta mi suegra si quiero, ¿me entiendes? Porque tengo pues esa capacidad a lo mejor de labia o lo que sea, pero, sí. Pero al final, Josep, si tú no crees en el producto que estás vendiendo, no tienes mucho futuro como comercial, ¿sabes? Tienes que estar convencido de lo que haces.
0: Pues
1: y aquí, pues bueno, hay gente, supongo que lo hacen de buena fe, estos de la osmosis y tal, y supongo que ellos en su casa, pero claro, yo lo primero que pregunto siempre, ¿y tú en tu casa lo tienes?
0: Ahí. Esto es como ir al banco, y ahora vamos a derivar un poco, claro. De que cuando vas al banco y te están ofreciendo un producto, la primera pregunta, la pregunta del millón es, ¿tú tienes este dinero también puesto en este producto que me estás vendiendo, que dentro de 4 días me voy a hacer millonario? ¿Qué pasa, compañero? Entonces, ¿qué polla estás haciendo trabajando aquí en el banco, no?
1: Ahí está el tema.
0: Bueno, habéis visto cómo el programa se deriva de un sitio para otro sin ton ni son, ¿no? Bueno, vamos a ir. Vamos a continuar un poco ya más serios, ¿no, Jaume? ¿Vale?
1: Bueno, no, lo que estoy diciendo era muy serio, cuidado.
0: Sí. Bueno,
1: pero sigamos con otros tipos, va.
0: Venga.
1: Se van apuntando los posibles timos. Ahora os vamos a apuntar una notificación que normalmente recibimos todos por un mensaje de estos SMS, ¿no? Todavía que
0: sí.
1: Son los únicos que mensajes que se reciben hoy en día. Los timos y los ambulatorios que te quieren dar una visita.
0: Okay.
1: Yo creo que nadie más ya utiliza el SMS hoy en día, pero bueno, da igual. En este caso sí que daremos el nombre de la empresa, ¿no?
0: Sí, sí, sí.
1: De mensajería, ¿no?
0: Sí,
1: seguro.
0: Señor.
1: Venga, va.
0: En este caso, bueno, aquí uno de los mensajes que yo recibí no hace mucho me pone, su entrega se ha suspendido debido a la falta del número de casa, por favor verifique y complete su dirección lo antes posible. Y aquí, bueno, el sitio link donde tenías que clicar, ¿no? Evidentemente, pues por supuesto, bueno, yo antes de todo esto, como mi hija está un poco más experimentada sobre el tema, siempre se lo mando ante las dudas a mi hija y me dice, no toques aquí, me cago en la puta que se te jode el ordenador y tal, ¿no? Y bueno, y por supuesto yo ni esperaba un paquete de Segur y bueno, y por supuesto no cliqué después de hablar con mi hija, ¿no? Pero bueno, es que cualquier otra persona, bueno, vamos a ver, yo supongo que estos mensajes pues los deben lanzar a cientos y miles de personas y uno u otro clicará y no sé luego...
1: De correos, el mensaje de una paquetería de correos, están esperando... Que no se ha podido entregar.
0: O que está en la aduana, ¿no? También, me parece.
1: ¿Por qué?
0: O que está en la aduana y que la aduana no le deja pasar y tal, ¿no?
1: No le deja pasar y bueno, no sé. Hay un montón de historias y hay que ser bastante precavido. Y eso no quiere decir desconfiar de todo el mundo, porque también hay gente de buena fe que hace las cosas
0: sí.
1: Bien, pero claro, si te piden así ya directamente datos raros y sobre todo, y lo más importante, si tú no estás esperando ningún paquete, no puede ser que tu paquete se haya quedado por ahí, porque no existe, no hay paquete.
0: Claro.
1: Otra cosa es que sí, que a veces sí que me pasa a mí, que yo sí que estoy esperando algún paquete, de sí. verdad. Entonces ya te puede crear la duda, ¿no? No, es decir, hostia, el paquete no me ha llegado, ahora me mandan este mensaje. Pero bueno, para eso es mejor siempre llamar a la casa directamente y o buscar la localización, porque ahora hoy en día lo bueno que tienes es que todos los paquetes que te mandan tienen un ID de localización, que se dice, ¿no? Y tú vas ahí y te dice, el repartidor está a 6 paradas. El ¿Qué? Repartidor está... Y ahora incluso hay una empresa que reparte, que no quiero decir el nombre, pero que está muy bien porque tú tienes el plano del, o sea, tienes como un Google Maps,
0: ¿sí?
1: De seguimiento del repartidor.
0: Joder.
1: Y sabes cuánto le falta para llegar a entregar el paquete a tu casa. Te dice las paradas que faltan. Está a 4 paradas de tu casa, a 3, a 2. Entonces tú vas viendo el camioncito en el dibujo, en el mapa y el nombre de tu calle y a la distancia que está. Y entonces ves cómo, cuando está a punto de llegar, pues tú ya te puedes preparar, salir a la calle.
0: Puta. Esto es control puro y duro, ¿eh?
1: Sí, pero hay veces que ese control está bien, porque yo, por ejemplo,
0: yeah.
1: el otro día necesitaba, había comprado una cosa y sí o sí me la tenía que llevar, porque tenía que, bueno, es una tontería, pero era una cena con un amigo invisible.
0: Ah, y amigo.
1: Había comprado la tonterita con el amigo invisible. ¿Qué pasa? Que no me estaba llegando y me tenía que llegar antes de 1 hora porque me tenía que ir, ¿no? Pues con esto ya pude calcular, hostia, está a 3 paradas. Pues no creo que tarde mucho porque ya está cerquita de aquí del barrio, ¿no? De la zona. Y para estos casos yo estas cosas las veo bien.
0: Bueno,
1: todo un buen uso.
0: Sí. De todas formas, o sea, y ahora también fuera de guión, imagínate cómo vamos derivando, ¿eh? De todas formas, esto evidentemente es lo que me encuentro yo muchas veces cuando voy a carne por puntos y gentes que cometen imprudencias, muchos de ellos me comentan, es que, hostia, a veces me veo obligado a cometer imprudencias porque, claro, o sea, y es verdad, y tú me lo estás corroborando, ¿no? Y lo veo con mi hija, ¿no? Por ejemplo, que también es muy usual del tema de paquetería, de que, joder, pedimos algo y ya queremos de que nos lo hayan entregado anteayer, ¿no? ¿Entiendes? Entonces, claro, muchos me dicen, joder, es que no me queda más cojones de cometer imprudencias porque la gente quiere que se les sirva al momento. Entonces, claro, esto son cuestiones de que casi nosotros obligamos a otras personas a cometer imprudencia precisamente por nuestras ansias, ¿no? Por lo que me estás diciendo.
1: Y sobre todo, José, perdona que te corte.
0: Dime.
1: Tú cuando vas a una tienda física,
0: ¿sí?
1: Normalmente los domingos están cerradas, ¿verdad?
0: Okay.
1: Es lógico, tienen que descansar el personal.
0: Sí.
1: Y hay algunas empresas que no descansan nunca.
0: Sí.
1: Que tú puedes pedir un paquete el sábado y el domingo por la mañana,
0: claro,
1: en un cubo, lo tienes en tu casa. Y eso, culpables somos todos. Yo primero, porque a veces también me despierto tarde y digo, hostia, tengo que tal, voy a comprarlo ahora. Y digo, hostia, es sábado, hostia, me llega mañana domingo. Bueno, va, venga, lo tiro para adelante. ¿Y qué estoy haciendo? Perjudicando a esas personas que trabajan el domingo. Pero bueno, también está el hecho de aceptarlo o no. Tú como trabajador puedes decir, bueno, a mí me interesa trabajar los fines de semana, a lo mejor me interesa por lo que sea, ¿no? Entonces es la oferta y la demanda, ¿no? Yo qué sé, tío, es complicado el tema, ¿eh?
0: Claro, porque la necesidad a veces obliga también, ¿sabes? Porque en el momento de que yo pido el compromiso, después de haber explicado mi testimonio, pido el compromiso de a partir de ahora qué es lo que harás, entonces, claro, cuando ellos, primero les hago que me digan el tipo de imprudencia que han cometido, ¿ok? Entonces, claro, pues he hecho esto, lo otro y tal, me he pasado un semáforo con exceso de velocidad, no sé cuántos, tal, tal, tal, tal, y entonces les pido el compromiso y me dicen, mi intención es comprometerme a circular debidamente, pero claro, ten en cuenta que es el pan de mis hijos. Entonces, claro, aquí ya me desmontan toda mi historia, ¿comprendes? Claro.
1: Además, encima no pueden cumplir con todo con todo el recorrido, luego tienen broncas de sus jefes. De
0: claro, claro. Y no sé, realmente me tengo que enterar si verdaderamente, si cobran por paquetes, si tienen, qué objetivo tienen que cumplir para cobrar X en su sueldo, de dónde sale. O cobran una nómina fija y hagan lo que hagan, no tengo ni idea. Pero seguramente está claro que el empresario les apretará el culo para que hagan el máximo de distribución posible en el mínimo tiempo posible.
1: Pues sí, pues sí.
0: Claro. Por eso te digo de que realmente nos está beneficiando o nos está perjudicando el hecho de que este sistema esté evolucionando de esta manera, Jaume.
1: Yo, como persona usuaria de silla de ruedas,
0: ¿sí?,
1: con discapacidad, hay un lema que creó un compañero nuestro que se llama Xavi Dúa Castilla,
0: ¿sí?,
1: que dijo: mientras en mi tienda de barrio haya escalón, compraré por una cosa que rima. Ya sabéis, ¿no? Entonces, ese es el problema a veces. La comodidad para las personas en general y sobre todo para las personas en silla de ruedas, que tenemos dificultades para encontrar según qué productos en las tiendas, que a lo mejor no podemos acceder. Mira, yo ahora mismo estoy encontrando ropa de mi talla,
0: sí,
1: cuando en las tiendas no encuentro. Y yo en 48 horas tengo ropa súper bonita ahora, que me la pongo súper cómoda, y yo, a mí me ha devuelto la alegría de comprarme ropa, porque yo había perdido la ilusión de comprarme ropa, porque mi talla no, en la tienda normal no está. Entonces, pues ¿qué pasa? Pues que yo soy usuario y lo reconozco, y para mí, y viviendo así a las afueras, en una urbanización y tal, es muy cómodo que me traigan las cosas a casa. Pero es cierto, en vez del domingo, me las podría entregar el lunes. Tampoco me voy a morir, claro, por no ir a un producto. O sea, no es algo que sea de vital importancia. Hay que regular esto, los horarios de los trabajadores. Eso está claro, y que no hagan imprudencias. Pero a nivel de usuario, yo como persona, con una dificultad, el poder comprar y que me lo traigan a domicilio, cuando son paquetes que pesan, los sacos de pienso, yo compro sacos de pienso de 20 kilos, tío. Yo no los puedo traer. Un saco de 20 kilos.
0: Aclara que el pienso es para los perros, ¿eh, Jaume?
1: Claro, claro, yo, sí, claro. Para el gato, tío. Que tragan, que tragan más que un hijo, tío.

0: y no se va a acabar el mundo, ¿me entiendes?
1: Muy bien, compañeros. Bueno, pues ya vamos a cambiar de palo otra vez, ¿no? Y seguimos un poco el guión, ¿no? Bueno, pues ahora quisiera cambiar de palo, como hemos dicho, y como tenemos diferentes aficiones, el Jaume y yo, pero las hacemos con todo el cariño del mundo, mi pregunta hacia ti, Jaume, ya que nadie nos llama para hacerlo ellos, es, en todo esto que haces de la danza, ¿te sientes compensado con el feedback del público, todo, y que es algo fuera de lo normal, teóricamente, a la vista de los demás, ¿no? Todo esto que vosotros hacéis de la danza y la hostia. ¿Crees que el público ve más allá de la actuación en el escenario? Me explico. Todo el esfuerzo añadido que comporta llegar hasta actuar, por ejemplo, en el caso vuestro, que estás en Lian La Troca y toda esta historia.
0: Pues mira, Josep, hace un tiempo una persona me dijo, mira, lo que hacéis vosotros en el escenario para mí equivale a... Era una persona activista por la discapacidad, ¿vale?
1: Sí.
0: Hace muchas charlas y tal. Y me dijo, lo que vosotros hacéis en 10 minutos en un escenario es tan impactante como 25 charlas de las que yo hago de concienciación.
1: Ok.
0: Me dijo, ¿vale? Entonces, no estamos tan distantes. Tú, yo, los activistas que hacen charlas de concienciación de otro tipo, de la discapacidad, tú, el accidente, nosotros reivindicando desde un escenario que otros cuerpos es posible que puedan bailar, ¿no? Y que es belleza igual, la diversidad y todo lo que representa y tal, es una función, en realidad, social. Estamos cambiando conciencias. Tú estás cambiando conciencias. Yo estoy cambiando conciencias. Mucha gente está cambiando conciencias. ¿Y sabes lo que pienso? Que esta generación pasaremos a la historia. Ahora déjame que sea un poco así pedante y tal.
1: Sí.
0: Pero todos, tú, yo, la troca, los activistas, tipo, yo qué sé, te digo, un Antonio Centeno, que está siempre currando por la discapacidad, por las mejoras, la asistencia personal, la gente que trabaja en la asistencia sexual. Somos una generación que dejaremos una huella para las futuras generaciones. Igual que las generaciones anteriores dejaron huella para que Barcelona sea una ciudad súper bien adaptada, autobuses y tal. ¿Y qué hacían esas generaciones? Pues secuestraban autobuses, se encadenaban con los grises, con la policía,
1: sí.
0: Se tiraban a la calle para conseguir mejoras. Esa generación fue la que nos proporcionó que nosotros ahora tengamos unas ventajas. Y nosotros, los que estamos ahora, tú, yo, etcétera, somos otra generación que también marcaremos un hito en la historia de la discapacidad, cada uno de su manera y trabajando de diferentes campos. O sea que no estamos tan distantes tú y yo, Julián.
1: O sea que dejaremos nuestro legado, ¿no?, que le llaman.
0: Tú también estás actuando cuando tienes 100 personas delante. Tú eres un actor, aunque digas una cosa real. Eres un actor de tu vida, pero tú también estás haciendo tu representación. Y yo cuando bailo, pues también estoy haciendo la mía. Y cada uno... ¿Sabes? ¿Me explico lo que quiero decir?
1: Sí, sí, sí, sí.
0: Vale.
1: Pero más que nada es de que si las personas que nos ven, si realmente ven un poco más allá de nuestra interpretación, bien sea tú en el escenario como yo dando la charla y tal, ¿no? Es decir, por ejemplo, tú ahora me cago la puta, cuando fuiste a Corea, no es lo mismo hacer una representación, en el caso tuyo, ¿no?, a unos 50 kilómetros alrededor de tu casa, que cuando has tenido que ir a Sevilla, me parece que también has ido a Madrid, no sé qué. Claro, para ti todo esto requiere un esfuerzo y tal, ¿no? Y el ir allí y saber que esté todo adaptado y tal, porque si estás a 50 kilómetros de tu casa, vas y si la cosa no funciona, pam, te vuelves a tu casa y tal, pero coño...
0: Te voy a decir, por ejemplo, los sitios, los más así de esto, Tenerife,
1: ¿sí?,
0: que es un esfuerzo llegar a Tenerife, por tema avión, también y tal. Tenerife, La Coruña, Santiago de Compostela, Oviedo, Sevilla, Madrid, Granada... Y lo demás, y Seúl ahora. Y Huesca y Zaragoza.
1: Bien, bien.
0: Son los más lejanos, digamos. Aparte de los vuelos que hemos tenido por Cataluña y tal.

0: claro, es un esfuerzo viajar, avión, lo que sea, ir por tus medios en algún sitio, bueno, sí, a trenes, todas las problemáticas
1: Claro.
0: que encuentras, que no son pocas, pero sí, sigue compensa, en realidad sigue compensa. Al final, cuando ves que la gente le llega, el mensaje le llega, y tú también lo sabes, que a ti también te llega,
1: Sí.
0: los feedbacks de la gente, y a nosotros nos lo dicen cuando nos cruzamos por la calle con la gente que nos ha visto, o cuando acaba la representación, que vienen y te felicitan, pues sí, hay un feedback bonito y que vale la verdad, yo creo que es bonito.
1: Muy bien, Jaume, pues mira, vamos a dejarlo aquí
0: Vamos ya.
1: y el próximo día seguimos bailando, ¿sabes? Sin
0: Muy
1: ningún
0: bien.
1: problema. Vale, compañeros. Bueno, amigos, pues hasta aquí el programa de hoy. Espero que os haya servido de instructor instintivamente. Y bueno, aquí lo dejamos y hasta la semana que viene tornaremos a Barreres Fora. 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
0: La semana que viene.